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1: Un nuevo sistema frontal afectará la zona centro-sur de Chile entre Biobío y Los Ríos, con vientos de hasta 60 kilómetros por hora y montos de lluvia cercanos a 100 milímetros en sectores precordilleranos y lacustres de la Araucanía. Cecilio Waterman enfrenta una denuncia arbitral tras asumir como arquero de Universidad de Concepción ante la U de Chile, debido a irregularidades con la indumentaria utilizada tras la expulsión del guardameta titular en los descuentos. Catherine Bollerman fue galardonada con el Premio Nacional del Deporte 2025 tras su reciente tricampeonato mundial de paracanotaje en Polonia. La campeona paralímpica recibirá una distinción oficial y un estímulo económico superior a 17 millones de pesos.
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3: Son las 20 horas, 31 minutos.

0: Las 21 horas, 4 minutos.
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1: Chile Rugby confirmó que Emilio Shea sufrió una lesión multiligamentaria en su rodilla derecha tras recibir un tackle ilegal frente a Uruguay. El pilar nacional requerirá un tiempo estimado de recuperación de 12 meses. El jefe de la Armada Argentina, almirante Juan Carlos Romay, reconoció que el Estrecho de Magallanes pertenece a Chile. Sus declaraciones calman las tensiones diplomáticas surgidas tras los polémicos dichos del líder de la Fuerza Aérea Trasandina. Al menos 11 personas murieron y 5 quedaron gravemente heridas tras una explosión en una fábrica presuntamente ilegal de pirotecnia en Uttar Pradesh, norte de India. La onda expansiva también destruyó 5 viviendas cercanas.
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3: Son las 21 horas 34 minutos.
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0: 22 horas, 10 de la noche, 4 minutos.
1: Gracias, muchas gracias.
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1: A partir de mañana, la pensión garantizada universal sube automáticamente de 231.732 pesos a 250.275 pesos mensuales para personas de 75 a 81 años. El incremento beneficiará a más de 500.000 pensionados en todo el país sin requerir trámites. Ibelmer y Colina Maldonado, alias R15 y presunto líder vinculado al Tren de Aragua, llegó extraditado desde Perú a Chile por el paso Chacayuta. El imputado pasará a control de detención por su presunta autoría en un secuestro extorsivo. La Dirección del Trabajo registró más de 92.000 ingresos asociados a posibles materias de la Ley Carín desde agosto de 2024. De ellos, más de 32.000 calificaron para continuar su tramitación y el acoso laboral concentró la mayoría de las investigaciones.
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3: 22 horas. 10 de la noche, 34 minutos.

0: Bueno, paisanos, y para el DVD, este DVD especial que tenemos para toda la gente, los amantes de la música popular, tengo un invitado, un invitadazo, creo que el artista número uno de la música popular en Colombia por muchos años. Dice algo más o menos así, paisanos. Un loco, que me llamen loco, que a mí no me importa. Si es por tu cariño. Téngalo ahí más bien. Invitemos al Charrito Negro, venga mi viejo.
1: Gracias, Alexis, hombre. Menos. Qué alegría invitarme a esta tarima, hombre. Y Charrito, poder participar en este hermoso DVD que estás lanzando en Colombia para el mundo, ¿no? Y orgulloso de participar contigo en este trabajo tan bonito. Sobre todo de una canción que es un éxito muy grande del Charrito hace muchos años. Y te quiero comentar que a mí me invitaban a presentaciones y me decían, Charrito, cuando llegues cante la canción dos veces, pues cante lo que le dé la gana. Y esta canción hoy la voy a cantar con Alexis, otro gracias, excelente artista de la música popular en Colombia, y se llama Alexis Escobar, y la vamos a cantar para ellas, el ser más lindo sobre la tierra de las mujeres.
0: Gracias. Órale. Así que hágale, paisanos, denle candela a eso. Ya sabes, Charrito, que... A la
1: vamos
0: salud.
1: A brindar, vamos a brindar a por ellas,
0: por
1: ellas.
0: Vamos a ver cómo es. Dilo, paisano.

0: 23 horas, 11 de la noche, 1 minuto.
1: Gracias, muchas gracias.
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0: Son las 12 de la noche.
1: Gracias, muchas gracias.
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0: Una de la madrugada, un minuto.
1: Gracias, muchas gracias.
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0: 2 de la madrugada, un minuto.
1: Gracias, muchas gracias.
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0: 3 de la mañana, 2 minutos.
1: Gracias, muchas gracias.
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Muy buenas. Bueno, bienvenidos a todos, a los que estáis arriba, a los que estáis abajo. Muchas gracias por estar aquí y vamos a hacer unos temas que ya conocéis casi todos, pero pues hemos hecho una versión muy especial para esta ocasión y espero que os guste.

0: 5 de la mañana, 2 minutos.
1: Gracias, muchas gracias.
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0: 6 de la mañana y un minuto.
1: Gracias, muchas gracias.
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0: Manuel, ¿qué hora es?
1: Las 3 de la mañana. Y todavía no me llamas, ¿eh?

0: 7 de la mañana, 2 minutos.
1: Gracias, muchas gracias.
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0: 8 de la mañana, 4 minutos.
1: Gracias, muchas gracias.
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2: La Corte de Apelaciones de Santiago confirmó la prisión preventiva para los dos tíos imputados por el presunto secuestro con homicidio de la joven Macarena Tolosa en la región metropolitana, desestimando los recursos de la defensa y manteniéndolos privados de libertad mientras avanza la investigación. El CENSE inició el pago anual del bono al trabajo de la mujer dirigido al 40% más vulnerable entre 25 y 59 años. El aporte entrega montos de hasta 706.505 pesos según las rentas brutas percibidas durante el 2025. El SEI habilitó una plataforma para que 222 mil adultos mayores revisen su rebaja de hasta 100% o 50% en contribuciones. El beneficio se aplica automáticamente desde las cuotas del segundo semestre de 2026, según tramos de ingresos y avalúo fiscal.

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2: 8 de la mañana, 36 minutos.

0: 9 de la mañana, 4 minutos.
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Hola, hola, hola, muy buenos días. Buenos días, buenos días, buenos días. ¿Cómo están? ¿Cómo amanecieron hoy día? Hoy día ya empezamos con septiembre, el mes tan esperado, ¿cierto? Y ya pasamos agosto. Eso es lo más contento que estamos, que pasamos agosto, chiquillos, pasamos agosto. Un diploma para todas, ¿eh? Para todas y todos, que pasamos agosto, chiquillos, ¿eh? Eso es un gran logro. Ahora tenemos que pasar septiembre. Oye, un gran saludo para todos ustedes que están en sintonía a esta hora de la mañana, cuando ya son las 9:19 minutos. Un gran saludo para todos ustedes que están ahí en su casita, trabajando, en la escuela, en los liceos, bueno, donde estén. Así que un gran saludo para todos ustedes. Empezando ya el mes de septiembre, claro que sí, con las lindas cuecas, ¿ah? Las tonadas. Este mes es un mes hermoso, ¿ah? Muy bonito este mes. Más encima que está, pero súper lindo el campo, ¿ah? Con el pastito verdecito, así que estamos felices. Comenzando ya el mes de septiembre, claro que sí.

Ahí estamos ya, cierto, con las buenas cuecas a esta hora de la mañana, 9 de la mañana, ya 21 minutos. Estamos comenzando ya lo que es el programa Compartiendo la Mañana, día martes. Claro que sí, ¿eh? Martes. 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Así que un gran saludito para nuestro amigo ahí, como es Carlitos y Vivi. Hoy me escucho bajo. Ahí sí, ahí. Ahí sí. Me estaba escuchando muy bajo, muy bajito. Ahora me escucho muy alto. Ahí sí. Un gran saludito a nuestros amigos auspiciadores, entonces, como es Maxi Colin. También Diego Uber. Un gran saludito para Diego Uber. Un gran saludo para él también, que todos los sábados va a buscar ahí a nuestro amigo Fernando Pizarro para su programa Sábado Dimensión Sabatina, ¿eh? Acá en Radio Dimensión, en la 939. También un saludito muy especial ahí también a nuestro amigo Lucianito, Luciano, que no lo encuentro, el amigo Luciano. Y siempre se me pierde usted, Luciano, ¿por qué? Oye, buena la música chilena, ¿eh? Buenísima, claro que sí. 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

0: Comenzamos ya, ¿cierto? Tenemos un saludito al tiro, nomás lo vamos a dar a nuestra amiga ahí, Lupita, Mónica Rojas y Carlita, ahí que están poniéndole bueno la pega a esta hora de la mañana. Ah, están sacando pastito, bueno, están hermoseando lo que es nuestro Chañar al Alto. Así que vamos con estos, con estas cuecas para ellos, ¿cierto? Tempranito ahí trabajando la chiquilla. Nos vamos con esto, con estos temazos musicales. Para Carlita, para Mónica Roja y Lupita. Claro que sí.
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2: La ministra de Salud, May Chomalí, solicitó un incremento de hasta 5% para el presupuesto 2027, enviando un mensaje directo a Hacienda para priorizar el sector y financiar iniciativas como el Plan de Inversiones Oncológicas. El gobierno ingresó discusión inmediata a 10 proyectos de la Agenda contra el Crimen Organizado y el Terrorismo para acelerar su tramitación. Además, otorgó suma urgencia a otras 10 iniciativas y urgencia simple a 3, priorizando 23 normas en seguridad. Un estudio científico descubrió que dosis ultrabajas de THC frenan la plasticidad y agresividad de células cancerosas mamarias al actuar sobre el receptor CB2R. El mecanismo reduce la capacidad invasiva del tumor y aumenta su sensibilidad a terapias convencionales.
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4: 9 de la mañana, 38 minutos.
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Continuamos, claro que sí, en esta mañanita, como dándole la bienvenida al mes de septiembre con la buena música chilena, claro que sí. 9 de la mañana, 46 minutos, y tengo ya un pedido ahí de la amiga Janet del sector de Los Morales. Nos vamos al tiro nomás con estas. Con esta música, con esto que ya le tenemos preparada a nuestra amiga acá. Vamos con Banda Blanca, Sopa de Caracol. Y después nos vamos con otro temazo ahí con nuestra amiga Janet.

0: con mucho cariño a los creadores de esta maravillosa cueca, los señores Oscar Criado y Patricio Mesa.
1: Un saludito ahí para nuestra amiga Cecilia Araya Toledo, ahí que nos escribe, nos dice: hola, buen día, amiga Bernie. Le pido un hermoso día para usted y familia. Dice: Dios les bendiga grandemente. ¿Ah? Así que muchas gracias a usted también, amiga Chechi. Ah, un gran saludito para usted, para su mamita Dina. Ahí, un gran, gran saludito en esta mañana, primer día de septiembre. Y se siente que las cuecas vibrando ya, los pañuelos ahí. Bueno, se siente el aire de septiembre, el aire primaveral, ¿ah? Estamos contentas, felices porque pasamos agosto, eso es lo que más me tiene feliz, que pasamos agosto, señores. Me dieron un diploma hoy día en la mañana, tempranito, me dieron un diploma porque pasé el mes de agosto. Ay, Dios mío, 9 de la mañana, 58 minutos, 2 minutos ya para las 10. Dos minutos ya para las 10. Tenemos más saludos, pero no alcanzo porque son dos temas. A ver, ¿qué hago? Voy a dar la palla que nos dijo nuestra amiga ahí. Nuestra amiga Nadia Cortés Mura nos dice: buen día, Bernie. Te siento más o menos nomás. Tiki, tiki, tiquita. Bernie siempre con ganas de cantar y bailar. Y a tus auditores siempre alegrarás. Uy, uy, uy. Ay, amiga. Amiga Nadia. Ay, amiga Nadia, muchas gracias por esa payita bonita. La amiga Nadia. Y un gran saludo para ella ahí que está en la costa. Dice: póngame por favor una guaracha y a Ricardo Montaner bésame en la boca. Claro que sí, mira. Le vamos a tocar la guaracha. Ah, no, ya no alcanzamos. Después de la pausa viene la guaracha y Ricardo Montaner bésame ahí, amiga Nadia Cortés Mura. No alcanzamos ya, vos. Faltan segundos para que sean las 10 de la mañana.

0: Son las 10 de la mañana.
1: Gracias, muchas gracias.
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0: acaban las guarachas para nuestra amiga y Nadia. Nadia Cortemura. La guaracha vieja con el clavel y Ricardo Montaner, bésame.
1: Tanta cuestión que pasa en el campo también hoy. Ya donde canto tanta lecera también me estoy poniendo ronco, si hace todita la verdad. Y no hay nadie por aquí de los chamullistas que me pasen trago. ¡Ja! No importa, no me pasen nada. Oiga, allá en el campo pasa tanta cuestión también. Un día estábamos chillando, lo mejor allá, oiga. Cuando uno de los cabros no se... ¿Ve? ¡Eso pasa! Estamos chillando lo mejor, oiga. Gracias, muy amable, calle. Ahora el vasito póngale vaselina. Estábamos chillando lo mejor, oiga. Y no se le pasa la uqueta a uno de los cabros, oiga. Y le rompe un ojo al ministro al fondo, oiga. Lo sacó para jugar el ojo. Entonces se veía muy re feo con un ojo menos, oiga. Y este caballero, ¿sabe qué es lo que hizo, oiga? Se fue a Santiago, para la capital, y se puso el ojo de vidrio. Le quedó muy re bonitazo, oiga. Cuando volvió después de allá, todos le decían, ¡ay, jefe, que le quedó lindo el ojo! Se pasó y se ve hasta más bonito con ese ojo usted. Ya el caballero le dijo, Mel, dijo, este otro año si me hallan en la cosecha, me voy a poner el otro, le dijo.

Ahí estamos con ese temazo musical para nuestra amiga Nadia Cortés Mura, ahí que está en sintonía a esta hora de la mañana, 10 de la mañana ya con 12 minutos. Oye, tengo tantos saludos, me han llegado muchísimos saludos, muchísimos saludos. Ah, vamos a ir ahí por orden porque tengo muchísimos. Ah, vamos a ir acá al Facebook, al Facebook, porque después se me le olvida. Se me le olvida. Oye, a ver. Vamos a ir con los saluditos de Facebook. Y de ahí vamos a ir con los saludos que tenemos. Ah, tenemos muchísimos, así que. A ver. Acá. Acá estamos en Facebook. Dice lo siguiente, Carlita Vergara Valdés nos dice, hola, buenos días Bernie, buenos días amiga, ¿cómo está? Que tenga un lindo día, dice, muchas bendiciones, quiero escuchar dos temas de los rancheros del Ñuble. Claro que sí amiga, usted también, que tenga un bonito día. Dios Elinda Araya, hola, buenos días, hola septiembre, dice nuestra amiga, hola amiga. Ayer la villa, ayer estuvimos ahí en la reunión juntas, ahí en la reunión que se hizo acá en la villa. Fernando Muñoz, buen día amiga, bendiciones, feliz mes de septiembre. Muchas gracias amigo Fernandito, usted también, que pase un lindo día y un buen mes, Fernando Muñoz. Florita Fuentes, buenos días Florita, ¿cómo está mi amiga Florita? También la vi ayer a la amiga Florita, ¿o no la vi? Parece que sí. Oh, no, parece que sí. Yeyita Márquez. Hola, Yeyita Márquez. ¿Dónde está la Yeyita? ¿Dónde está Yeyita ahora? Versi. Dice, good morning. Good morning, amiga. ¿Cómo está? ¿Cómo está, amiga? Ani Saavedra, de ahí, desde Guatulame. Que tenga un buen día, nos dice. Muchas gracias, amiga Ani. Usted también. Florita Fuente dice, hola, de nuevamente, amiga Florita, hola amiga Florita, la amiga Florita. Tantos recuerdos con la amiga Florita. Omar Araya Fernández, nuestro amigo. Muy buen día, dice, ya con aire 18ero. La veo, señora Bernie. Muchas gracias, amigo Omar. Como siempre, les saludo desde acá, de Viña del Mar, con un gran día, un sol radiante. Estoy preparándome para ir a Valparaíso a las compras. Mire qué tal, ¿eh? A Valparaíso, de Viña del Mar a Valparaíso. ¿Qué le parece? Y nosotros aquí, de Señal Alto a Monte o Valle. Como siempre, dice, para ustedes lo mejor, mucho éxito en sus programaciones diarias, donde entregan la compañía, el amor y entretención día a día. Dios les bendiga, feliz martes. Muchas gracias, amigo Omar. El amigo Omar siempre ahí. Nos escribe con nos manda unos saludos muy bonitos. Así que muchas gracias, amigo. Que le vaya muy bien en las compras ahí en Valparaíso. Ya pues, amiga Carlita Vergara, nos vamos con sus dos temas, que nos pidió ahí con los llaneros del Ñuble, ¿eran o no? Con el llanero del Ñuble, claro que sí, nos vamos al tiro nomás. Suavecito, suavecito y amor limonero.

Claro que sí, continuamos a esta hora de la mañana, 10 de la mañana, ya 23 minutos, continuamos con saluditos. Voy a mandar un saludito muy especial en esta hora de la mañana ahí a mi amigo de ahí desde la Serena, que nos está escuchando a esta hora, ¿cierto?, en Compartiendo en la Mañana. Mandarle un gran saludo ahí, somos grandes amigos, hemos pasado por cosas, hemos estado en cosas buenas y en cosas malas. Así que un gran saludito para él, el mejor amigo que he tenido en mi vida. Así que un gran saludito para allá, para Serena. Nos vamos con este temazo musical, Los Amigos, con José Luis Rodríguez.

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1: Ahí estábamos con ese gran tema musical, Amigos, de José Luis Rodríguez, ahí para mi amigo ahí de La Serena. Continuamos, 10 de la mañana, 28 minutos. Continuamos con más música a esta hora. Con más saluditos. Tengo más saluditos. Hoy tengo varios saludos acá. Diosito. 10 de la mañana, 28 minutos. Vamos a ir con un tema mientras. Después de la pausa, vamos con el otro. Vamos con este tema que nos pidió nuestra auditora. Quiere escuchar Amante Eterna, Amante Mía, con José Luis Rodríguez. Vamos con este temazo de ahí a la pausa. Y seguimos con los otros temas que nos...

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2: Trabajadores de la lavandería del hospital Las Higueras de Talcahuano iniciaron un paro indefinido debido a graves goteras, inundaciones y riesgo eléctrico provocados por las lluvias. La dirección del recinto debió externalizar temporalmente el servicio de higiene. Especialistas advierten que el dolor intenso, enrojecimiento y pérdida súbita de visión pueden alertar de endoftalmitis, una grave infección bacteriana del interior del ojo. El cuadro constituye una urgencia médica y requiere atención precoz para evitar la ceguera permanente. La contralora Dorothy Pérez ratificó el dictamen que determinó que la exministra Trinidad Steinert excedió sus atribuciones al pedir información reservada a la PDI siendo exfiscal. La exautoridad desistió de su recurso de reconsideración y será citada nuevamente a la Cámara.
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4: 10 de la mañana, 37 minutos.
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1: Agradecimientos. La familia Miranda Araya y familia Miranda Gómez quieren expresar sus más sinceros y profundos agradecimientos a todas las personas que nos acompañaron en estos difíciles momentos con motivo del fallecimiento de nuestro querido padre Ángel Custodio Miranda Araya, quien paz descanse. Agradecemos de todo corazón a cada persona que estuvo presente en su velatorio, en la misa y en sus funerales, y a quienes nos acompañaron hasta su última morada en la Ligua de Cogotí, donde finalmente descansan sus restos. No queremos nombrar a nadie en particular, porque sabemos que podríamos dejar a alguien fuera. Por eso, a todos y a cada uno de ustedes, infinitas gracias por su compañía, sus palabras de cariño, su muestra de afecto y por estar junto a nuestra familia en este momento de tanto dolor. La familia Miranda Araya agradece de todo corazón todo el cariño y apoyo recibido. Que Dios les bendiga y les devuelva con creces todo el amor que nos entregaron. Muchas gracias. Agradece las familias Miranda Araya y Miranda

0: continuamos con estos temas. O sea, continuamos a esta hora de la mañana, cuando ya son las 10:45 minutos, ¿cierto? 10:45 minutos. Sigamos con los temas que nos pidió nuestra amiga. Amiga ahí que nos solicitó unos temazos musicales acá en Radio Dimensión. Oye, ¿me escucho bajito? Ahí sí. Vamos con Ciro Quiñones. ¿Cómo no creer en Dios?
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0: Ahí estábamos con esos temazos musicales. Qué bonito, ¿eh? Qué bonito los temas a esta hora de la mañana. Vamos a ir con más saluditos, con más pedidos musicales. Hoy sí, tengo muchos.
1: Creadores de esta maravillosa cueva. Ya. Oscar Criado y Patricio.

0: Ahí estamos de vuelta. Oye, tenía una conversación por teléfono, por eso no continuaba con los saluditos. Sí, me estaba hablando María Lila sobre la reunión de anoche. Ya nomás vamos a poner, ¿cierto?, unos audios que ella nos envió para que la gente entienda más clarito lo que se trata, ¿cierto?, de los que van a andar mañana, ¿cierto?, en las calles de acá, de la Blanco Encalada hacia arriba, las calles que no están pavimentadas por el asunto de los muros, y las personas que tienen problemas con los muros de la Blanco Encalada hacia abajo. ¡Yes! Ya, vamos a irnos a la pausa de las 11 y de ahí volvemos con más pedido, con más música, acá en Radio Dimensión en la 939.
1: Señor locutor, ¿quiere hacerme el favor de decirme qué horas son?
2: Son las 11 de la mañana.

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Esa era toda la pausa. Oye, vamos a continuar y hago más saluditos, ¿cierto? Pedidos musicales a esta hora de la mañana porque se escucha ese ruido ahí, ahí sí. Pero antes vamos a ir a esta visita. 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Amiga, si me está escuchando, si me escucha. No está el día aquí, que se va a hacer el plato único, no sale el día. 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Aló, Mónica, tu servicio y Radio Dimensión 93.9 FM, la radio. Vamos a continuar ahí, amiga Mónica. Si está escuchando, falta poner el día en que va a ser el plato único. Vamos a más pedidos musicales. Nos pidieron este tema también unas auditoras ahí que quieren escuchar. Nadie es eterno con Marc Anthony. Vamos con estos temazos musicales acá en Radio Dimensión, en la 9.

Ahí estábamos con esos temazos tan bonitos. Ah, la estrella de David. Hace rato que no le escuchaba yo ese tema. La estrella de David con Juan Bau. Oye, nos vamos a ir con unos audios que nos envió nuestra amiga María Lila para que estén más. Más clarita la cosa. A ver.

0: Ahí nos vamos a ir con los audios que nos envió nuestra amiga María Lila, que estaba en una reunión, en una parte donde hay público, por eso se va a escuchar así medio rarito, pero es la amiga María Lila. Vamos, a ver. Acá.
1: Nardita, en la reunión ayer se acordó que se va a hacer un levantamiento de todas las personas que tienen problemas en sus casas con los muros. Delante de la casa y el que está hacia el patio, digamos, que afecta a la vivienda. Entiéndase bien, el muro que afecta a la vivienda. Y el levantamiento se va a hacer solamente el día miércoles y el jueves. Entonces, no se sabe por qué calle van a empezar, vienen tres brigada hacer esto, y lo otro que tienen que tener a mano su carnet de identidad, su escritura, su rol de avalúo, es lo que se pidió. Y yo pedí en la junta de vecinos que las personas que no fueran de la calle Blanco Encalada hacia arriba, que son residentes de las calles Ignacio Carrera Pinto, Pedro Jiménez, algunas de las otras calles que no estaban involucradas ayer en la reunión, que se acercaran a mí para yo anotarlos, para que le vayan a encuestar esas personas que tienen problemas realmente con un derrumbe de su muro detrás de la vivienda. Acá no se van a levantar muros medianeros, solamente lo que entendámoslos bien, que es un barranco que se derrumba detrás de la vivienda. Eso es el aviso. Claro, no se entendía bien de que en la calle Blanco Encalada hacia arriba yo no necesitaba que me llamaran, porque ellos sí están considerados dónde se va a venir a encuestar. Lo que yo pedía eran los habitantes de las otras calles que hubieran tenido derrumbe en sus viviendas y que quieran postular a estos muros. Esas personas me tienen que avisar para yo hoy día mandarlo al municipio y mañana lo consideren para que los encuesten.

Ahí estaba clarito, como la agüita. Oye, sí, eso es lo que dice nuestra amiga María Lila, desde calle Ignacio Carrera Pinto, partes que tienen problemas con muro, también pueden inscribirse, ¿ya? El problema atrás de la casa, atrás, no a los lados, ni mediadero, como dice ella, como... No, solamente lo que están, los muros que están pegados a las casas y que pueden tener peligro a las casas con algún derrumbe, ¿ya? Eso tienen que inscribirse ahí de la calle Ignacio Carrera Pinto hacia abajo, algunas calles que tienen ahí problemas. ¿Seguimos nosotros? Claro que sí. Nos pidieron este temita. Luli Pampín, Plampín, Pampín, Pampín. Ahí nuestra amiga Carlita. ¿A dónde está Carlita? Carlita, Carlita, Carlita, Carlita. A ver, acá está. Dice, hola, voy a mandar un saludito para mi hija Trinidad. Quiere entrar al jardín. Dice, ya, hoy día entraron ya. Pues, está en el jardín ya. Con la canción Luli Pampín. Ahí para su hija Trinidad y nuestra amiga Carlita, camino por la selva. Oye, me lo sé, por las niñas que escuchan esos temas. Camino por la selva.

0: nuestra amiga Verónica Rojas nos dice, hola Berni. Hola amiga Vero, ¿cómo está? Dice, que tenga un excelente día, muchas gracias. Un excelente y bendecido día, dice, muchas gracias igualmente a usted amiga Verónica. Berni dice, quisiera saludar a nuestra agrupación del Centro Diurno, que ayer celebramos nuestro segundo aniversario, ¡qué bueno! Felicitaciones ahí al Centro Diurno, ¿cierto? Ayer celebraron segundo aniversario y también muy contento porque nos ganamos el programa por 3 años más, dice. Gracias a nuestros profesionales que nos atienden muy bien. Y también les hago la invitación a quienes integren más personas, dice, ¿ah? Ya que es muy enriquecedor ir a los talleres. Se aprende, se comparte, es un lugar muy acogedor. Gracias infinitas a nuestros profesionales, dice, saludarlos con el temita La Familia. Claro que sí, nos vamos al tiro, nos vamos con este tema ahí para saludar a ellos, ¿cierto? En esta mañanita, vamos con este temazo musical a esta hora de la mañana, en Compartiendo la Mañana.
1: La mejor canción para estos momentos que vivimos.

0: 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Vamos a continuar, ¿no? Vamos a la pausa de las 11:30 de la mañana y de ahí volvemos. No se vayan.
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3: El árbitro Nicolás Gamboa consignó un lapidario informe tras suspender el duelo entre Coquimbo Unido y Huachipato, detallando el lanzamiento de bombas de estruendo al arquero acerero, lo que complica al club pirata ante eventuales sanciones disciplinarias. El Tribunal Oral en lo penal de Cañete concluyó el juicio oral contra los acusados por el ataque armado al molino Grolmus en Contulmo. La entrega del veredicto definitivo quedó programada para este martes. La PDI y la Fiscalía desarticularon un clan familiar dedicado al contrabando de cigarrillos en las ferias de Valparaíso, Viña del Mar y Quintero. Se incautaron vehículos, armas, dinero y cajetillas, quedando los imputados bajo arresto domiciliario.
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4: Es momento de dar la hora en tu Radio Dimensión. 11 de la mañana, 33 minutos.

Continuamos a esta hora de la mañana y vamos con un saludito de acá de Facebook. Nuestra amiga Edith Elizabeth Rojas Cortés nos dice: buenos días, señora Bernie. Buenos días, amiga Edith. Jorge Hernández nos dice lo siguiente: muy buenos días, amiga Bernie. Muy buen inicio mes de septiembre. Excelente mes para todos. Excelente día martes primero de septiembre. Saludo al amigo Rodrigo Daer. Excelente y maravilloso día martes junto a su familia hermosa, amiga. Dice: bendiciones siempre. Muchas gracias, amigo Jorge Hernández. Igualmente para ti. Ahí le vamos a tocar los temitas que nos solicitó. María Rosas: buen día, amiga Bernie. Que tenga un lindo día y un gran inicio de mes de septiembre junto a su familia. Muchas gracias, amiga. Igualmente para usted, María Rosas. Sonia Tapia ahí nos manda unos corazones, unas flores. Un trébol ahí de la suerte, amiga. Muchas gracias. Muchas gracias, amiga. Unos besitos también. Sonia Tapia ahí también nos envía un corazoncito ahí. Y dice: así es, señora Bernie. Buen día, todo pasando desde Los Rojas. Dice: ya con la 93.9 abrazando, celebrando, disfrutando. Todas pasamos agosto. Así. Todos pasamos agosto. Agradeciendo en todo momento y a cada día a Dios por sus bendiciones. Tenga excelente comienzo de mes. Abrazo, bendiciones, paz, amor, salud, bienestar de Dios. Amén. Gracias, muchas gracias, amiga Sonia. Amiga Sonia, muchas gracias para usted igual. Muchas bendiciones. Paz también, amor para usted. Nuestra amiga Brenda Lee Rojo nos dice: buenos días. Buenos días, amiga Brenda Lee. Ani Saavedra, ahí nos saluda desde Guatulame. Bueno, ahí todos los saluditos que nos van llegando a esta hora de la mañana. Y nos vamos con los temas que nos pidió Jorge Hernández, Pies de Cueca de los Llaneros de la Frontera.

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1: Y nos vamos con la cueca dulcera.

9 minutos ya para las 12 horas. Y estamos acá en Radio Dimensión en la 939. Atención, talleres de cueca en Chañaral Alto. Ven a aprender, bailar y vivir nuestras tradiciones. Lugar Centro Cultural Chañaral Alto. Día martes y jueves, horario 18:30, 20:30 horas. Comienza la semana del 24 de agosto, ya empezó. ¿Ah? Martes y jueves, horario 18:30 a 20:30 horas. No se olviden, ¿eh? No se olviden. Hoy día de las 18:30 horas a 20:30 horas, si usted quiere ir a aprender a bailar, puede ir a la Casa de la Cultura de Chañaral Alto de las 18:30 horas a 20:30 horas. También nuestro amigo Víctor Espinosa y Almicia Mora Leda también están haciendo una gran invitación para todos ustedes para este sábado, las personas que van a la feria, ¿cierto? A comprar, a distraerse también, a conversar con los amigos, a juntarse ahí con la comadre, con el compadre, con la tía, ¿ah? Con el tío, bueno, se encuentran ahí un lugar de encuentro acá en nuestra localidad de Chañaral Alto. El dúo Indomable informa, pongan atención, de este sábado 5 de septiembre vuelven por ellos y siguen juntando dinero con el aporte voluntario de ustedes, amigos, para nuestro equipo y vestimenta. Dúo Indomable les agradece e invita a ser parte de una tarde noche recreativa llena de música este sábado de las 17 a 20 horas aproximadamente. Tu cooperación en nuestra lucha. Nos vemos este 5 de septiembre en la Feria Libre de Chañaral Alto, ¿eh? Almicia Moraleda y amigo Víctor Espinosa. También el Club Adulto Mayor Alegría de Vivir cita a una importante reunión a todos los socios del Club Adulto Mayor para mañana a las 15 horas en el lugar de costumbre, ¿eh? Mañana miércoles. A las 15 horas en lugar de costumbre habrán rica once y también una rifa. Ah, así que se le hace una invitación al Club Alegría de Vivir para mañana entonces a todos los socios adulto mayor del Club Adulto Mayor Alegría de Vivir a las 15 horas en el lugar de costumbre mañana. Ah, habrán unas ricas onces y también la rifa que se hace siempre. Ah, ahí para que lleven cooperaciones las muchachas y los muchachos ahí del Club Adulto Mayor Alegría de Vivir, claro que sí. Ahí están los avisitos a esta hora de la mañana. Cuando ya no queda nada para las 12. Seis minutos ya para las 12 de mediodía en Chile y nos pidieron unos temas. Vamos a ver si alcanzamos. Si alcanzamos a tocar uno, tocamos uno. Y si alcanzamos a tocar los dos, tocamos los dos. Pero yo no creo que vamos a alcanzar a tocar los dos. Vamos con Ayer Te Soñé, con Human Globe.

0: 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Me pondré ahí en el centro, plaza o terminal. Es el lugar principal.
1: Me comienzo a despedir. Muchas gracias. Muchas gracias por la sintonía de hoy. Nos encontramos mañana. Si Dios así lo quiere, estaremos nuevamente acá en Radio Dimensión en la 939. Que tengan una bonita tarde. Chao, chao. Cuídense.
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2: Ha llegado la hora de despedirnos. 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

Virgen y Señora nuestra de la Merced, a ti suplicamos que mediante tu maternal intercesión ante tu Hijo Jesucristo, nos alcance la verdadera libertad de los hijos de Dios y nos hagas libre de cualquier esclavitud, de modo que experimentemos en nosotros la alegría de la salvación. María, Merced de Dios, regalo de Cristo a los hombres, la Trinidad Santa te envió a chañar al alto, como mensajera de libertad y misericordia, para que, por medio de Cristo Jesús, mostrarte como corredentora, mediadora y madre de todos, eres ternura de Dios para los pobres. Madre de la Merced, enséñanos a valorar nuestra fe cristiana, haznos capaces de amar con caridad mercedaria, conviértenos en portadores de paz. Que tus besos derritan la violencia que nos envuelve, hasta que recuperemos en tu regazo materno la ilusión de familia, transformando el mundo en un hogar. Bendice este pueblo tuyo, que te proclama patrona y princesa y gusta, enamorado de llamarte madre. Amén.

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0: ustedes, quienes nos han motivado a seguir realizando con amor nuestro trabajo musical.
1: Gracias por el cariño a lo largo de estos años de trayectoria, por los momentos compartidos, por sus aplausos, por cada sonrisa, palabra y abrazo.
0: Por permitir que nuestras cuecas lleguen a sus corazones a pesar de la distancia.

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2: El biministro Claudio Alvarado recalcó que el presidente Kast participará en el Foro Madrid e intervendrá desde su rol de jefe de Estado ante el foro, a pesar de los cuestionamientos ideológicos. La Fiscalía y el OS-7 de Carabineros incautaron 737 kilos de marihuana provenientes de Bolivia en un inmueble de Calama. Un ciudadano colombiano en situación irregular fue detenido y quedó en prisión preventiva por tráfico de drogas. La Comisión para el Mercado Financiero sancionó a Banco de Chile y Santander por otorgar créditos sin consultar el Registro Nacional de Deudores de Pensiones de Alimentos, omitiendo las retenciones obligatorias exigidas por la Ley de Responsabilidad Parental.
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4: 12 horas, 36 minutos.
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0: 13 horas, 1 de la tarde, 1 minuto.
1: Gracias, muchas gracias.
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2: El Banco Central informó que el IMASEC de julio cayó 1,5% interanual, superando las previsiones negativas. El retroceso fue impulsado por caídas en la minería, industria y servicios, sectores fuertemente afectados por adversas condiciones climáticas y temporales. Una ballena jorobada macho juvenil fue hallada varada en Punta de Teatinos, en Coquimbo. Cernapesca activó protocolos junto a universidades y ONGs para realizar la necropsia y toma de muestras, buscando esclarecer las causas de su muerte. La Fundación Prodemo enfrenta un inminente cierre a fines de 2026 debido a severos problemas financieros, deudas millonarias y recortes presupuestarios. Pese a 35 años apoyando a mujeres chilenas, la falta de fondos limita su operación más allá de octubre.
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4: 13 horas, 1 de la tarde, 33 minutos.
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0: 14 horas, 2 de la tarde, 3 minutos.
1: Gracias, muchas gracias.
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pasó, muchachos? Si no vamos a rapear, hombre. Es en español, qué bárbaros. ¡Venga!

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2: Un tribunal de Punta Arenas condenó a un hombre a 300 días de presidio y una multa tras estafar a una mujer con más de 20 millones de pesos. El sujeto fingió ser ciudadano chino para persuadirla de falsas inversiones en criptomonedas. Carabineros dio de baja al cabo primero en prisión preventiva por matar a tiros a Gabriel Utreras en Padre Las Casas. Videos del Radio Patrulla descartaron la versión inicial de un intento de atropello y no acreditaron legítima defensa. El presidente José Antonio Kast descartó realizar un acto oficial en La Moneda por el 11 de septiembre, señalando que mantendrá su agenda habitual en regiones. Además, descartó indultos simbólicos y solo admitió la posibilidad de una misa matinal.
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4: 14 horas, 2 de la tarde, 36 minutos.
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0: Son las 3 de la tarde.
1: Gracias, muchas gracias.
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0: compa Edwin, eches esta rolona conmigo.
1: Jálese, mi compañero.
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0: ¿Qué se siente?

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2: La Comisión de Gobierno Interior de la Cámara postergó la votación del feriado del 17 de septiembre tras no incluirlo con carácter de total despacho, lo que permitió a republicanos bloquearla. Se votará este martes y citarán a Hacienda. La DIPRES informó que los ingresos fiscales crecieron un 15,8% en julio, impulsados por la tributación general, la minería y el litio. La caja fiscal superó los 4.200 millones de dólares, registrando un superávit mensual efectivo equivalente al 0,03% del PIB. Dos sujetos quedaron en prisión preventiva tras ser detenidos por carabineros ingresando armamento clandestino desde Argentina por un paso no habilitado en Curarrehue. Fueron interceptados cerca de Temuco con 10 pistolas con números de serie borrados y diversos cargadores.
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4: 15 horas, 3 de la tarde, 34 minutos.
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0: 16 horas, 4 de la tarde, 2 minutos.
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2: La Comisión de Constitución del Senado aprobó modificaciones a la Ley de Responsabilidad Penal Adolescente para que jóvenes reincidentes en delitos graves cumplan penas efectivas en régimen cerrado con programas de reinserción, fijando cárcel cerrada obligatoria para condenas superiores a 5 años. El gobierno rebajó de suma a simple la urgencia de la reforma constitucional de seguridad para abrir un plazo de 30 días de negociación en el Senado, buscando destrabar los reparos sobre la propuesta de un nuevo estado de excepción. El fiscal regional del Biobío, Roberto Garrido, sostuvo su primera reunión con familiares de los 7 pescadores desaparecidos tras la colisión de la lancha Bruma. Las familias valoraron su disposición para dialogar e informar sobre los avances procesales.
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4: 16 horas, 4 de la tarde, 33 minutos.
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0: 17 horas, 5 de la tarde, 1 minuto.
1: Gracias, muchas gracias.
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1: La jinete chilena Elisa Ríos, montando a Jali Facina Rosa, se consagró campeona de la cuarta ronda del Emirates International Endurance Village Series en Yai Yai. La competencia de resistencia ecuestre internacional hizo su debut en Chile. Niños de Talca y Chillán viajarán en 2027 al Centro Espacial Kennedy de la NASA tras ganar el concurso Haz que Despeguen. Valentino Cáceres y Gaspar Poblete fueron premiados por su destacada asistencia en educación parvularia. Rusia exigió a España pruebas y hechos concretos sobre su presunta implicancia en campañas de desinformación tras la crisis migratoria en Ceuta. Moscú desestimó las acusaciones sugeridas por Pedro Sánchez y criticó la falta de respaldo formal en sus declaraciones.
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3: 17 horas, 5 de la tarde, 32 minutos.
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0: Son las 6 de la tarde.
1: Gracias, muchas gracias.
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1: Baila, baila esta cumbia, un ritmo, ritmo sin igual. Nadie se quede sentado, todos.
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1: El expresidente Gabriel Boric y los exministros Carolina Toá y Luis Cordero integran la nómina de 89 testigos que la Fiscalía presentará en el juicio contra el exsubsecretario Manuel Monsalve, para quien piden 14 años de cárcel. La Agrupación Chilena de Plataformas de Apuestas en Línea acusó que el bloqueo de 42 sitios ordenado por Subtel excede lo dispuesto por la justicia, al incluir operadores no contemplados en el fallo original pese a tributar IVA. El Servicio de Impuestos Internos informó que más de 104.000 personas regularizaron cuotas pendientes del préstamo solidario 2020 y 2021. El organismo recordó las opciones de pago disponibles y convenios con la TGR para deudores.
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3: Las 18 horas, 6 de la tarde, 32 minutos.

0: afirmativo, repito, tengo contacto visual afirmativo con el objeto, más o menos 2000 pies, latitud norte.
1: Líder afirmativo, lo tenemos en el radar.
0: Se está moviendo a gran velocidad y está aumentando su perímetro constantemente.
1: Líder, mantenga curso velocidad actual.
0: Más, estoy recibiendo una señal, repito, este objeto me está enviando una señal.
1: ¿Qué dice?
0: No sé exactamente qué dice porque está en un dialecto muy antiguo, pero...
1: ¿Qué está diciendo?
0: De lo que puedo entender, alguien o algo me está dando una bienvenida. Estoy teniendo fallas en el sistema inmune.
1: Líder, abandone inmediatamente.
0: ¡No, no puedo! ¡Los controles no responden!

0: pasó.
1: Bienvenidos a la sección de metales, o sea, hierros, plomos y aluminios. Estas son las canciones que todavía no entendemos.

0: 19 horas, 7 de la tarde, 3 minutos.
1: Gracias, muchas gracias.
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1: Por primera vez, el costo de vida en el área metropolitana de Miami superó al de Nueva York debido al fuerte encarecimiento de vivienda y alimentos. El fenómeno profundiza la crisis habitacional en una ciudad con salarios 22% menores. La Subtel ordenó a las principales empresas de telecomunicaciones de Chile bloquear 42 sitios web de apuestas online ilegales en un plazo máximo de 48 horas, en estricto cumplimiento a fallos ratificados por los tribunales de justicia. El Ministerio de Salud presentó el Plan de Inversiones Oncológicas 2026-2030, que contempla 25 proyectos para modernizar equipamiento, construir recintos especializados y descentralizar el diagnóstico y tratamiento del cáncer en la red pública de todo el país.
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3: 19 horas, 7 de la tarde, 31 minutos.

0: Chacaralato y sus alrededores.
1: Hey, que porque nosotros los costeños dicen que no hablamos bien, que hablamos mucho, que somos groseros, que somos lepero, que somos mal hablados y que somos flojos. Pero vean el movimiento de cadera que le traemos ahora. Ahí se menea, se menea, se menea, se menea, se menea, se menea, se menea, se menea, se menea. Se menea, se menea, la cadera, se menea, la cadera, se menea, la cadera, se menea, la cadera, se menea, la cadera. Se menea la cadera.